0: Bloque número 2, con buenas canciones, con pedidos que ustedes nos dejan en el 3756-593001. Sí, soy de repetir el número, sí, pero bueno, ahí está, para que se lo memoricen y se lo guarden en el celu. Agendar, sí, ahí lo podés agendar y nos podés escribir a través del 3756-593001. Como siempre digo, desde el exterior de la República Argentina tienen que anteponer el más 549. Hay amigos que nos escriben desde otros países, así que nos pueden dejar mensajes en el WhatsApp para pedir canciones, comentarnos desde dónde nos escuchan, a qué hora. Nosotros estamos atentos a los mensajes que ustedes nos dejan a través del WhatsApp. Avanzamos en este Conectados, bloque 2, en el aire de la radio.
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1: Bloque número 3 en Conectados a tu Música con buenas canciones. Avanzamos en esta edición de radio. Ya estamos atravesando la mitad del programa del día de hoy. Conectados a tu Música con buenas canciones.

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1: Muchas gracias. 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

cerramos el programa del día de hoy. Nos vamos, nos reencontramos mañana viernes, ya del fin de semana, haciendo la apertura oficial del fin de semana desde la radio, con buenas canciones, como siempre los acompañamos con nuestro Conectados a tu Música. Desde la Mega FM 94.1 Mirasol, Corrientes, Argentina, desde acá hacemos Conectados a tu Música para toda la República Argentina en esta cadena de radio conectadas. Conectados cuenta con la producción de Vigo Producciones. Mi nombre es Fabián Quintana, estoy en la operación técnica y locución de este programa. Un placer acompañarlos y hacer radio este rato que nos tocó estar acá por la radio con este Conectados a tu Música. La invitación para mañana nuevamente sintonizarnos, acompañarnos en este ida y vuelta de comunicación que hacemos todos los días mediante la música y la plena compañía que te ofrece la radio con Conectados a tu Música. Excelente resto de jornada, pasen muy bien, cuídense mucho, Dios los bendiga. Mañana nos conectamos de vuelta, Conectados a tu Música. Chau, chau.

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¿Sabés? ¿Cuánto falta, Fede? Dale. No, ¿dónde está Agustín, chicos? Dale que salimos al aire. ¿Dónde está Agustín? ¿Eh? ¿Dónde están? ¿Eh? Dale, dale que salimos al aire, digo, pero búsquenlo, dale, dale. Dale que salimos, dale, chicos. Dale, falta Agustín, es una locura, dale.

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1: ¿Ya se cansaron? ¡No! ¿Le seguimos con otro? ¡Sí!

0: ese cariño, por ese apoyo. Muchas gracias. Gracias, de veras. Gracias.
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1: Seguramente este tema lo conocen. Lo voy a cantar con esta pedazo de cantante que tenemos acá. Una gran amiga que me dijo, sí, estoy con ustedes.
2: Obvio que voy a estar.

0: El aplauso grande para Ángela.
1: Gracias, Luna Park. Gracias. Aguante el cuarteto.
0: Gracias.
1: Aguante, qué locura. Gracias, Chino.
0: Gracias, gracias de corazón. Gracias por el aguante.
1: Gracias. Chao.
0: Que Dios te bendiga. Gracias,
1: gracias, mi amor. Gonza, gracias. Chao, chicos, gracias.
0: Oye.

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11: Suela, con los grupos tradicionalistas, no faltan esas fiestas.
12: No, ellos están invitados. Bueno, ahí tengo otra parte de mi equipo que también colabora y que está trabajando con ellos, tienen un grupo, estaban...
13: Y es muy importante darle el protagonismo que se merecen, porque nos acompañan en todas las fiestas que realizamos desde el municipio, y no solamente los municipales, sino en todas las fiestas que se realizan en la ciudad o alrededores, están siempre presentes con sus trajes de color, que simboliza, ¿no?, su nombre, el nombre de cada grupo, de cada agrupación. Uh-huh. Que tiene un significado y es hermoso que se sientan parte de nuestra fiesta.
11: ¿Usted toma los tres traguitos, Facundo?
14: Le iba a consultar. Uh-huh. Contamos un poco que es una fiesta, algo parte de la cultura, el virasoleño ya sabe de qué se trata, pero el público se renueva. Virasoro es un lugar donde reciben mucha gente que uh-huh. viene de visita, de paso. Contanos un poco de qué se trata, qué se hace, qué es, ya que el bicho toma caña con ruda.
12: Y es una tradición. Y como te contaba hoy, que para la gente dice para matar el bicho, nosotros empezamos, arrancamos a las 21 hoy, y de ahí se va dando con todos los artistas locales hasta las 12. A las 12 se corta todo, se para todo, porque vamos a hacer la caña con ruda, se toma los tres traguitos. Ahí, con todo el público, interactuamos. Hoy seguramente van a estar todas las autoridades para servirle los tres traguitos a los vecinos y matamos el bicho.
11: Siempre es importante... Uh-huh. La preparación de la caña,
12: sí,
11: y hay distintos tipos de preparación, sí, ¿cómo están en eso?
13: Sí, tenemos varios. La principal es la caña con ruda, que es la tradicional. Después tenemos las aromáticas, que son caña con ruda con anís, caña con ruda con cáscara de naranja, caña con ruda con miel y caña con ruda con cedrón. Esas son todas las variedades que tenemos para esta noche.
11: Así que la gente va, baila, se divierte. ¿Servicio de cantina?
12: Sí, vamos a tener a las chicas de emprendimiento. Seguramente los emprendedores van a estar, algunos emprendedores gastronómicos seguramente. Le invitamos para que vayan, ellos se anotaron, ellos tienen, trabajan con las chicas, las ingenieras Gómez, están en la Loma, cualquier cosa. Pero sí, estamos trabajando también con los emprendedores, ellos van a tener su lugar. Porque realmente necesitamos que tengan algo para comer primero. Y después, lo que sí le queríamos por ahí contar, que este año la gente que realiza toda la caña, que hace la elaboración, son del equipo de cultura.
11: Mira vos.
12: Sí, hace años que vienen haciendo. Bueno, hoy ya hay otra generación, porque antes otra persona que hacía ya está en otro sector, pero también seguimos teniendo contacto. Ahora ya hay otra generación que lo está haciendo. Así que esto también queríamos contar, porque es muy importante para nosotros que todo el equipo esté aprendiendo, porque pasamos por los lugares, y bueno, hay una generación que está aprendiendo, así que bueno, estamos muy contentos por eso, porque la verdad que se comprometieron, porque hay que estar, hay que tomarse su momento, y bueno, hoy les esperamos a todos. La verdad que nosotros estamos muy contentos con todo esto, con la participación de la gente que nos hace, ponemos en prensa nos manda, nosotros reenviamos todo y todo el mundo nos dice, vamos a ir, vamos a estar, nos gusta.
11: Además va a acompañar el clima.
12: Y el clima va a estar lindo también.
13: Sí, nos acompaña esta noche el clima.
14: Hablamos un poquito que teníamos artistas invitados para esta noche, ¿puedes mencionar algunos?
12: Sí, tenemos a Los Príncipes, que eso justamente es una asistencia desde el Instituto de Cultura, que nos manda la provincia. Después tenemos Furgón de Alborada, que nosotros son nuestros niños que ya están grandes también. Por ahí nosotros contamos así porque le conocemos de chiquito, que estaban en la Casa de la Cultura. Son los hermanos Borowski, pero se llaman así, Furgón de Alborada. Después tenemos un grupo nuevo que se está integrando, que también...
13: Son estudiantes de la carrera de música en Posadas Misiones, y se unieron varios alumnos y formaron un grupo que se llama Grupo Anguirú. Y esta noche nos van a acompañar dos de ellos, uno oriundo de Gobernador Virasoro y la chica acordeonista es de Apóstol de Misiones, y se ofrecieron para participar esta noche en nuestro festival.
11: Sí. Bueno, la fiesta está dada, ¿no?
13: Sí. Sí. Todo está dado para esta noche en el gimnasio municipal a las 21 horas. Los esperamos a todos. La entrada es libre y gratuita.
12: Los esperamos para compartir.
14: Sí. Agradecerle más que nada por venir a hablar un poquito de lo que es Chasca el Bicho, Tomá Caña con Ruda. Así que invitamos a toda nuestra audiencia que nos está escuchando, que nos ve a través del vivo, invitamos a que nos acompañen esta noche. Tenemos música en vivo y...
12: Uh-huh. Antes de cerrar también quiero... nos viene Federico Maceri, nuestro compoblano sería... Federico Maceri también viene hoy, así que...
11: Muy buen músico.
12: Muy, sí, buen, muy buen músico. Muy bueno. La verdad, le conocíamos a su papá también, así que sí, tenemos un aprecio especial por él. Justamente por eso Fede va a estar hoy también.
11: Bueno.
12: Así que bueno.
11: Mucha suerte hoy, ¿eh?
12: Sí.
11: Y en la próxima vamos a hablar de todo lo que es cultura, ¿no?
12: Sí, lo único que le por ahí, un sí, dato de color diría, sí, bueno, Feria Libro estamos organizando, 6, 7, 8 de agosto, así que bueno, eso después
11: se
12: seguramente
11: viene
12: vamos
11: a libro.
12: Se viene 7, la Feria 8, del Libro, después vamos a estar hablando, vamos, todo sale por las redes municipales, así que va a estar todo, así que le agradezco a ustedes,
11: así que la semana que viene entramos a hablar sobre la Feria del Libro.
12: Sí, señor.
11: Bueno,
12: que hay mucha gente de todo el ejecutivo que está trabajando, así que bueno, somos un equipazo.
14: Perfecto, vamos a una pequeña pausa y en instantes continuamos en esto que es Punto de Encuentro Municipal.

0: 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Más invitado, Facundo.
1: Así es, Jorge. Continuamos en esta mañana. Y sí, como mencionaste, tenemos nuevos acompañantes en esta mañana. Contanos, Jorge, quién nos acompaña en esta mesa.
0: Bueno, yo quiero agradecerle muy especialmente la participación hoy de la viceintendente. Buen día, ¿cómo estás,
2: Julieta? Buen día, Jorge, buen día, Facu, buen día a la audiencia.
0: Y además, qué lindo que vengas acompañada.
2: Sí, estoy acompañada con la coordinadora de la, del Centro de la Mujer y la Familia y con la directora de Derechos Humanos.
0: La gente ayer pasaba por la Plaza de Libertad y las veía trabajando, fundamentalmente concientizando, hablando, qué importante que es. Contale al vecino, al oyente, de qué se trató esa acción.
3: Bien, ayer tuvimos una charla en conmemoración a concientizar sobre el delito de trata de personas. Y bueno, se nos ocurrió la idea, ella encabezando siempre todas las actividades con respecto al área más humana, más social, y con Renata, sí, que está a cargo de la Dirección de Derechos Humanos.
4: Aprovechar las herramientas, uh-huh, que tiene el municipio, prestar esa capacidad, contable, que sí, tiene el municipio de apoyar al ciudadano, uh-huh, porque la trata es amplia, no es solo el trato de un maltrato, mejor dicho, hacia la mujer, también incluye a los hombres, niños, que es algo que no se está visualizando mucho, pero se normalizó que no lo vemos. Tenemos que concientizar que eso existe y puede entrar por una oferta laboral, un trabajo que te promete de sacarte de esa situación que estás atravesando en este momento económicamente mal y resulta que no es, que no resulta ser ese trabajo.
3: No, y hoy en día las redes sociales, sí, están en auge, llegan a todos, a los adolescentes, a los niños. Y bueno, eso hay que concientizar, hay que informar a las personas que existe el buzón de denuncias anónimas por si no se animan ir y hacer la denuncia de forma personal. La municipalidad tiene esa herramienta que hace llegar a la fiscalía y ellos se encargan de hacer el procedimiento del seguimiento de esa situación, digamos, esa denuncia.
0: Julieta, vos siempre estuviste muy involucrada y estás involucrada. ¿Qué nos puedes decir?
2: Nada, yo le digo a las chicas, estamos formando este equipo de varias, interdisciplinario. A mí, como siempre dije, antes de asumir este desafío, me interesa mucho el tema de las mujeres, me interesa mucho el tema de que tenemos que ayudarnos entre mujeres, tenemos que... Así que voy a poner toda mi energía en eso. Empezamos con, uh-huh, esto, me parece un tema súper... fue un éxito ayer el stand, las, sí, chicas, sí, la, sí, gente se acercaba, preguntaba... La verdad que hay varios temas que uno los pasa como algo cotidiano, pero es un tema que queremos dejarlo en evidencia y queremos que la gente empiece a hablar de, sí, trata, empiece a hablar de violencia, que la gente esté informada y darle herramientas sobre todo a las mujeres mirasoreñas para que podemos terminar con este flagelo.
0: Además, siempre... Es noticia cuando pasa algo, ¿no?
2: Sí.
0: En los medios
3: pero a nivel
0: nacionales,
3: nacional, ¿no? Internacional y, bueno, municipal, porque yo estoy en el área de políticas sociales y recibimos constantemente tanto oficios del juzgado para relevar los casos.
0: ¿Y ustedes van al terreno?
3: Claro,
0: contanos un poquito el mecanismo.
3: Bueno, pero primero te cuento cuál es mi función dentro, sí, de la municipalidad. Soy coordinadora del Centro de la Mujer y la Familia. Tengo la oficina en la Secretaría de Políticas Sociales, Ferré y Félix de Azar. Bueno, justamente recepcionamos todo tipo de casos, tanto de motivo de violencia de género como de violencia familiar. Se aborda en conjunto con las asistentes sociales, se evalúa la situación. Eso se ingresa por medio de la Secretaría. Ahora, si ingresa por medio de juzgado, envían un oficio que ingresa a la municipalidad y ahí se le da el seguimiento, se va al terreno o la persona se acerca, se evalúa la situación y obviamente se nos solicita que asistamos si necesita alguna otra cosa, tanto de la parte de infraestructura, de alimentación, demás, se aborda todo eso con asistentes sociales, como ya dije, y todo el equipo de políticas sociales. Ven esta situación.
2: Lo fundamental, creo yo, es que el trabajo apunta al apoyo, uh-huh, y a la información. Yo creo que bueno, en esa base, que la gente, primero, información de saber, a veces se minimiza, no, me empuja, no, no, no minimicemos, ¿sabes? Digamos, identifiquemos que es violencia. Y después el tema del apoyo. Una mujer sin apoyo no denuncia, porque no tiene dónde ir, porque no tiene qué hacer, porque generalmente el hombre es el que mantiene la casa. Entonces hay todo un contexto que no es fácil de tratar y la única forma es interdisciplinario. Todos tenemos que aportar nuestro granito de arena, me parece.
0: Cuando vos decís aportar el granito de arena, significa que la gente debe involucrarse.
2: Total.
0: El vecino, total, el que pasó y vio, no es decir, no, es un problema de esa casa, yo no me meto.
2: Total.
0: Ustedes siempre tienen la puerta abierta.
3: A mí me dijeron en una oportunidad el tema de la idoneidad. Me plantearon, quizás no hay personas idóneas, todos somos idóneos porque si nos involucramos y hacemos la denuncia, ayudamos, estamos siendo idóneos para llegar a una justicia, digamos, a la justicia que se merece esta víctima y que está pasando por una situación de vulnerabilidad, porque incluso a veces la vulnerabilidad no es solamente económica, sino que también es psicológica, porque estas personas, estos psicópatas, trabajan de forma pausada y hasta que llegan, digamos, a un objetivo que es minimizar a la víctima. Entonces, eso es lo que hay que cuidar en las mujeres y darle valor a lo que dicen, escucharlas. La escucha activa es fundamental.
2: Creerles
3: y bueno, evaluar siempre en constante evaluación, en constante apoyo. A las chicas, a las víctimas, incluso a la familia, porque una persona que sufre de violencia no lo hace sola, lo hace con su entorno familiar, sufren los padres, los que ven, los vecinos incluso. Entonces, todas esas cosas son importantes a la hora de recibir un inconveniente de violencia.
1: Recordemos un poco las herramientas que tenemos para que la gente, las personas afectadas se acerquen y hagan sus denuncias. Uh-huh. Tenemos la vida.
3: Sí,
4: están para las denuncias anónimas.
1: Sí,
4: una vez
1: son
4: anónimas. Puedes ayudar a alguien que está en ese contexto, uh-huh, viendo la posibilidad de que de esa ayuda no se impacte directamente con esa persona. Podemos ayudarla sin exponernos.
2: Claro, hay mucha gente que tiene miedo, yo no me meto porque después toman represalias conmigo. Bueno, hay mecanismos para que, digamos, que no pase.
4: Sí. Un resguardo. Y como abrimos una vez al mes, que el próximo lunes es la próxima apertura, se ofrece a Fiscalía o a quien corresponda para que inicie un proceso, un protocolo ahí, que la gente no espere que eso va a ser urgente, no, va a llegar su urgencia, va a tener todo su protocolo, averiguación, pero eso es necesario que pongan correctos los datos, a qué persona se refiere, en qué lugar, en qué circunstancia. ¿Qué día? Esos son datos importantes, no deben faltar en la denuncia anónima. Y es una herramienta fundamental para el municipio, porque también estamos cuidando a todos nuestros ciudadanos. A lo mejor no vemos eso.

0: están promoviendo situaciones que no son adecuadas para su edad. Así que el municipio ofrece herramientas, así como ella dice, acérquense, acerquémonos, charlemos, busquemos salidas, pero es importante informarse, cómo lo puedo hacer, dónde lo puedo hacer.
1: Bien, las herramientas están, y una vez que se realiza la denuncia anónima, hasta que llegue, porque imagino el vecino ve una situación, va a la denuncia y dice, no, pero no pasa nada porque ya denuncié, porque ya, ¿qué se recomienda hacer? O sea, para la persona que, ponele que ve una situación, ya hizo una denuncia anónima y la situación se sigue repitiendo.
0: Puede volver a volcarlo o acercarse a otra dependencia. ¿Sí? A lo mejor no correspondía a ese lugar o tardó en realizarse, pero existe, está la herramienta para ser utilizada. Puede acercarse a políticas sociales y buscar, miren, tengo esta situación, ¿a dónde puedo ir? ¿O cómo lo puedo realizar? ¿O cómo debo realizarlo? Porque a lo mejor es una falla técnica o algo que no estuvo bien y no se pudo canalizar a dónde debería
1: llegar. Por ahí faltó información en la denuncia. Ponele, vas a hacer la denuncia anónima y te faltó más información.
2: O no se entendió la letra, no sé, puede ser cualquier tipo de situación que haya pasado con eso. Pero la municipalidad y el área de derechos humanos sirve como canal. Entonces, se recibe la denuncia, se traslada esa denuncia a la fiscalía y ellos son los encargados de hacer el seguimiento y el procedimiento.
3: De actuar,
2: exactamente. Y si hay delito, obviamente se derivan a las dependencias que corresponden. ¿Sí? Si es droga, si es trata de personas, si es violencia de género, eso evalúan ellos. Entonces, si nosotros estamos viendo que está ocurriendo un delito y se sigue perpetrando el delito y estamos siendo testigos, y pedimos que se involucren las personas, vecinos, familiares, amigos, vemos que está pasando una situación y la única forma de cortar con esto, de finalizar el problema, es involucrándose.
3: Seguramente mucha gente nos está escuchando, seguramente mucha gente conoce lo que son en la vida, pero a mí me parece muy importante que ustedes hoy, a aquellos que están sufriendo y nos están escuchando, sepan dónde dirigirse, en qué horario dirigirse, y que además vayan con la confianza que ustedes lo van a atender, y va a ser una cosa entre él y ustedes.
2: Totalmente. Sí.
3: ¿Nos podés dar bien todos los datos con horarios?
2: Sí, la oficina de política social está abierta por la mañana, de lunes a viernes. Quedan Ferré y Félix Lazara, frente a la fiscalía. Así que bueno, los esperamos. Ahí está el Centro de la Mujer, estoy yo toda la mañana. Por ahí salgo porque se hacen, como decís vos, visitas de terreno, se relevan los casos o hay actividades, pero sí, estamos todos los días.
3: También importante señalar, totalmente gratuito.
2: Es totalmente gratuito.
3: Porque o sea, la gente
2: el asesoramiento
3: dice...
2: es gratuito. Y se le coordina y guía a la persona con respecto a cada problemática que tiene.
3: Bueno, Julieta, seguir firme por este camino que
4: totalmente.
3: Te lleva hace tantos años, ojalá que
4: totalmente
3: que
4: vaya. Vamos a aprovechar, Jorge, tu audiencia para contarles que estamos programando una charla informativa con varias áreas del Consejo de la Mujer, la justicia, para darle información a las mujeres, mujeres, hombres, todos los que quieran participar, de cómo funciona la justicia. Entonces, del lado de adentro de la justicia, nos van a contar, a todos los que estén interesados, de cómo funciona esto, cómo es el mecanismo, consejos, cómo podemos hacer esto, cómo podemos hacer lo otro, que a veces la gente ignora. La mayoría ignoramos,
2: sí.
4: Entonces que del lado de la justicia también es una forma de comprometer a la justicia con este tema.
3: Exacto, porque muchas veces dice, ¿para qué voy a denunciar, para qué voy a hacer algo si la justicia no hace nada? Una charla ideal.
4: Claro, es como una especie de charla-taller,
3: claro.
4: Y que va a ser el primero de muchos. Tenemos ganas de que entre todos, como dijimos hoy, todos los varios actores... Uh-huh.
3: Multipliquen
4: y que estas personas, estas señoras, estas mujeres se sientan apoyadas, eso sobre todo. Obviamente que después va a salir la publicidad porque la tenemos planeado para el 28 de agosto más o menos, pero después más adelante va a salir la publicidad.
2: Sí, todavía no están confirmando participantes, vienen personas de otros lados, incluso agentes judiciales, de fiscalía, de juzgado de familia, acá del gobernador de Osoro. Y bueno, así que estará muy buena la propuesta del taller. Vamos a ver la posibilidad de entregar certificado de participación. Y bueno, estamos muy contentos y muy motivados a seguir. Esta va a ser la primera de muchas, como dice ella. Sí. Y después lo vamos a hacer capaz de forma más personalizada con respecto a cada área que se necesita por ahí orientación. Sigue en área de.
0: Bueno, veremos informar,
3: cómo...
0: es prevenir también.
3: Además, yo creo que puede ser muy interesante la experiencia que tuvieron ayer, que por ahí no solamente en el día específico, sino que se empiece a desarrollar estas campañas en estos espacios públicos, verdes, los domingos, que sale la familia, que está en distintos lugares de Virasoro, seguir machacando.
4: Esa es una de las ideas, Jorge, de que cada evento que organice la municipalidad tengamos un lugarcito. Tengamos nuestro lugarcito de folleto, de información, de la gente se va a empezar a animar a preguntar, che, a mí esto te parece. Entonces, sobre todo, como dice, información.
2: Así sí, ayer aportaron ideas. Se abrieron debates.
0: Se abrieron debates. Se acercaron.
2: Sí, se abrieron debates. Sí, la verdad que
0: les pareció interesante el tema y cómo está... ciertas áreas normalizado.
4: Total.
0: Decimos que no es normal. Total. Eso no está bien, pero si no hay información concreta y certera, la gente lo toma que eso está bien y no es así.
3: Bueno, algo más,
4: nada más, agradecer a la audiencia, a ustedes, por el lugar, y bueno, después le estaremos contando más de nuestros talleres y nuestro trabajo. Pero nada, gracias por el espacio y bueno, no, muchas gracias a todos.
3: Siempre abierto. Hoy tenemos un programa muy variado porque va de Chaker Vincho, que viene hoy, tenemos la actividad deportiva y también sobre emprendedores que también tienen sus eventos.
4: Sí.
3: No paran los eventos.
4: Así es.
0: Estamos participando en los 100 años, así que
4: tenemos muchos eventos.
3: Ya nos anunciaron la Feria del Libro para el próximo
4: fin de semana. Sí.
1: Bueno. Muchísimas gracias a ustedes por acompañarnos y por acercarse a comentar un poco esto. Y bueno, quedamos en contacto para las próximas charlas.
2: Faltaría Mercedes, que todavía...
4: Sí, no pudo venir. Ella es representante del Consejo de la Mujer, la doctora Mercedes Aquino, pero bueno, habrá tenido algún inconveniente, pero seguramente que en la próxima la sumamos.
3: Muchísimas gracias.
4: Gracias.
3: Bien,
1: Nos vamos a una pequeña pausa y en instantes continuamos.

0: Continuamos en esta mañana de día viernes 10:28 de la mañana y estamos en esto que es Punto de Encuentro Municipal. Tenemos a nuestra siguiente invitada en esta mañana. Contanos, Jorge, ¿quién nos acompaña?
1: María Amelia Uber. La mayoría, vos decís María Amelia, decís quién es, pero decís Gigi y todas la conocen. Es un gusto tenerte aquí, Gigi, hoy en nuestro programa. Gracias por venir.
2: Muchísimas gracias a vos por la invitación.
1: Gigi es sinónimo de vóley. Es una de las que está trabajando fuertemente en estas dos ligas que se están jugando en Virasoro. Una de ellas finalizó, una de las más importantes de la región por la cantidad de equipos. Contanos un poquito cómo fue esta liga, los equipos que estuvieron, ¿qué te pareció?
2: Bueno, esta liga este año cambió la conducción. Estoy a cargo yo de la liga, como vicepresidente mi hijo Pablo Ramos, y otra nueva comisión en la que está Natalia Sequeira y Selena Olivera, más los delegados de todos los equipos. Realmente fue una liga muy linda, se hicieron ya las finales de la Liga A, queda pendiente las finales de la Liga B por cuestiones de tiempo y de espacio. Hubieron muchos equipos participando de Posadas, Apóstoles, Villa Olivari,
1: Santo
2: Tomé,
1: de
2: Lievi, sí, muchísima. La verdad que fue una linda liga con muchos equipos participantes, tanto en varones como en mujeres, y además se hizo en dos divisiones, Liga A, que es una liga más fuerte, más competitiva, y la Liga B.
1: Y en la Liga A están apareciendo.

0: ¿Cuántos viajes?
1: Y desde el año 2006, que fue el primer año que fuimos con un equipo de vóley, hasta el año 2019, que fue el año antes de la pandemia. El único año que no clasificamos fue en el año 2013, y en el año 2009. Así que del 2006 al 2019 prácticamente fueron
0: Varios años.
1: varios años y con varias categorías. En varias oportunidades viajamos con dos y hasta tres categorías representando a la provincia de Corrientes.
0: Hay que aclarar que esta comisión de vóley trabaja con el director de deporte y toda la infraestructura, todos los elementos, todo son puestos por la municipalidad.
1: Nos presta el lugar
0: El
1: y
0: lugar.
1: los elementos en su mayoría son comprados personalmente.
0: O sea, se están
1: Sí, hay una
0: manejando.
1: colaboración, pero el gran aporte es personal. En este momento yo trabajo con categorías formativas que van desde los 12 años hasta que terminan la secundaria, generalmente 17, 18 años. Esos mismos equipos de 12, 13, 14, 15 años están jugando en la Liga A acá en Virasoro. Estamos con un buen nivel y con muchísimos alumnos. Se podría tener más alumnos de esa edad, pero lamentablemente no hay espacio y bueno, condiciona un poco también esa cantidad, pero estamos en este momento aproximadamente con 60 alumnos de categoría formativa.
0: Facundo, él realiza las placas dentro del área de prensa y en su momento empezó a hacer ya de los juegos
2: De los juegos
0: locales
2: correntinos.
0: y después ya de los juegos zonales, todo
1: Sí,
0: lo que era juego correntino,
2: sí,
0: ¿no,
2: sí,
0: Facundo?
2: sí. Me gustaría que comente un poco, dijo que de lo que va el ciclo ya se hizo un torneo.
1: Se hicieron las instancias locales, clasifiqué con el equipo femenino,
0: ¿Qué edad?
1: 12, 13 años, hasta 14, sub 14, cumplen 14 en el transcurso de este año. Y ganaron también el zonal que se hizo acá en Virasoro. Ahora estamos esperando la fecha porque no hay confirmación de fecha, pero en este mes de agosto se estarían jugando las finales provinciales en Corrientes, que son clasificatorios para los Juegos Evita que se realizan en Mar del Plata.
0: ¿Y cuántas zonas llegan a Corrientes? ¿Cuatro? ¿Tres?
1: Seis zonas,
0: ¿Seis
1: seis
0: zonas?
1: zonas.
0: Es difícil, ¿eh?
1: Y es complicado.
0: ¿Qué
1: Sí,
0: otra?
2: de cada zona sería un equipo.
1: un equipo de cada zona. Son seis equipos que juegan la final provincial y uno solo que llega nacional.
2: O sea,
0: Que
2: tendría que
0: viaja.
1: ser
0: Que el
1: viaja
0: campeón de
1: nacional,
0: Corrientes.
1: ¿sí?
2: Sí.
0: ¿Y cuáles son los rivales siempre más duros?
1: Y bueno,
0: Porque
1: últimamente,
0: Virasoro siempre es candidato, ¿no?
1: sí, Regata, porque Regata hace una selección con los equipos de Corrientes, digamos, donde junta las mejores jugadoras del Club San Martín, bueno, de Regata, del Club Córdoba, y bueno, siempre es el equipo más fuerte y el que fue estos últimos años, porque a partir del 2020 se bajó únicamente la categoría sub-14 el vóley. Antes se hacía sub-14, sub-16, sub-18. Y después en el año 2018 se bajó la categoría sub-15 y sub-17. Ya se disminuyó, ya fueron dos equipos en esa categoría. Y después del 2021, que se reanudaron los Juegos Nacionales, únicamente sub-14.
0: 14. ¿Y en varones cómo estamos?
1: Y en varones,
0: ¿Ganamos acá en
1: no,
0: el
1: el
0: Solano o
1: local
0: no?
1: se ganó y el zonal ganó Paso de los Libres. Creo que la única que estaba trabajando con el equipo de varones es Claudia Fernández del Club Sapucay y bueno, y después no hay equipos de varones que estén trabajando.
0: O sea, el único equipo de vóley que viaja a los finales en Corrientes es el
1: El
0: sub-14.
1: sub-14 femenino.

0: ¿Y cómo es Mar del Plata? ¿Cómo es? ¿Se viaja allá? ¿Juegan? ¿Cómo se juega? ¿De todas las provincias están ahí?
1: Están las 24 provincias. Se arma en un principio 8 zonas de 3 equipos. Ahí clasifican el primero de cada zona para jugar del primero al octavo puesto, los segundos de cada zona para jugar del noveno al décimo sexto, y los terceros de cada zona juegan del 17 al 24. Así que es un torneo rápido, donde también en los dos primeros partidos ya se define qué clasificación vas a jugar.
2: Entonces estamos esperando ahora para la fecha de las finales
1: provinciales.
2: Provinciales, ahora que se va a realizar en agosto.
1: En agosto, sí. Todavía no hay confirmación de fecha. Estamos esperando que avisen al director de deportes y él nos avisa qué fecha viajaríamos.
0: Bueno, ¿algo más que nos quiera comentar?
1: No, que se acerquen al gimnasio municipal los que están
0: Ajá,
1: interesados
0: lo que quieran aprender.
1: sí, en aprender. Son categorías formativas a partir de los 12 años y bueno, estamos esperando y las puertas están abiertas para las chicas que quieran ir a practicar vóley.
0: ¿Algo más, Facu?
2: Y me imagino que nada más que agregar, ya nos comentó, nos hizo un resumen bastante interesante de todo el panorama de tema vóley acá en la zona, así que bueno, vamos a una pequeña pausa, agradecemos a nuestra invitada, muchísimas gracias
1: Bueno,
2: por
1: muchísimas
2: acercarse,
1: gracias
2: por
1: a
2: venir.
1: ustedes por la invitación y por difundir lo que estamos haciendo con el equipo de vóley de las mujeres acá en Virasoro.
2: Quedamos nosotros a disposición, más adelante vamos a estar hablando más sobre el tema de la final que se viene ahora, la final provincial de vóley, y bueno, estamos a disposición, las puertas de la radio siempre están abiertas para
1: Bueno,
2: el deporte y todo lo que
1: sí.
2: tenga que ver con.
1: De paso, ya que estamos acá, quiero aprovechar para invitar a la gente que concurra este fin de semana. Se hacen las finales del Ñuckol, que es una adaptación del vóley para personas, para adultos mayores. Hay categoría más 40, más 50, más 60 y más 68. Y se hacen el 1 y 2, sábado y domingo, acá en el Gimnasio Municipal, en el Club Atlético, Colegio Santa María y Club General Paz. Así que también una oportunidad para que la gente pueda ver y disfrutar de esto y también los que quieran sumarse, las puertas siempre abiertas para este mismo deporte que es una continuidad del vóley adaptado.
0: Los cuatro mejores de cada zona, ¿no? De cada la
1: De
0: costa
1: cada
0: del Uruguay y
1: zona, de
0: Paraná.
1: la zona del Paraná y del Uruguay, se
0: Definen
1: juntan las finales,
0: en
1: ¿sí?
0: Mirasol. Gran espectáculo el sábado y domingo.
1: Sí.
2: Bueno, nos vamos a una pequeña pausa y en instantes continuamos con esto, que es Punto de Encuentro Municipal.

0: disfrutando la buena música aquí en nuestro programa. Y con más invitamos, dijimos que iba a ser un día con muchos invitados. Facundo, ¿quién nos acompaña?
1: Tenemos en nuestra mesa a la ingeniera Nidia Gómez, que es la secretaria de Desarrollo Local Sostenible. Bienvenida.
2: Muy buenos días, gracias por la invitación y bueno, un gusto nuevamente acompañarnos.
0: Bueno, siempre es importante tenerte aquí en nuestro estudio, un área clave, importante dentro del municipio, así que tendrás muchas novedades, Miri.
2: Sí, si ustedes me permiten, yo voy a focalizar en dos temas, ya que como le dije la otra vez, mi secretaría tenía varias áreas bien distintas, pero se complementan. Voy a arrancar por algo que Mirasoro, con el correr del tiempo, se abandonó, y bueno, esta gestión municipal encabezada por el intendente de la Cruz, vamos a volver a retomar la clasificación en origen. O sea, los vecinos de Mirasoro van a empezar a clasificar sus residuos nuevamente. Vamos a arrancar el 1 de septiembre, justamente en el mes aniversario, y vamos a arrancar por el barrio 202. Así que a partir del lunes ya los vecinos nos van a estar recibiendo con el equipo de medio ambiente, donde les vamos a contar cómo, en qué va a consistir el plan, que van a ser en principio los días martes y jueves, donde se va a hacer la recolección diferenciada, y esos residuos clasificables no van a ir al relleno que actualmente está en Rossetti. Van a quedar a un centro de acopio, donde se va a clasificar, se va a enfardar, y después va a tener disposición final en su lugar correspondiente, de acuerdo al tipo de residuo. Así que la verdad que nosotros estamos muy contentos. Vamos a tener que empezar en las escuelas, que ya existen concursos escolares. La directora de Ambiente creo que anduvo por acá ya contando que está en pleno concurso en las escuelas. Y bueno, nosotros queremos proyectar una ciudad más linda, con más futuro, con más cuidado ambiental, y para que la calidad de vida de los mirasoreños y alrededores sea buena. Así que estamos contentos por eso, porque finalmente vamos a arrancar para que Mirasoro vuelva al camino correcto, digamos, que por algún u otro motivo se desvió. Y bueno, son muchos desafíos, estamos trabajando en eso y arrancamos, por suerte, ya en septiembre.
1: ¿Qué implica esto para el vecino?
2: El vecino simplemente, todos sus residuos, algunos son compostables, otros son recuperables, o sea que tienen su reutilización. Aquellos residuos que ya le vamos a contar casa por casa, pero por ejemplo el vidrio, la lata, el cartón, el papel, el plástico en general, eso van a ir separados. O sea que cada vecino va a tener dentro de su domicilio dos tachos, dos bolsas, dos lugares donde depositar el residuo. Por supuesto que hay cosas que todavía no hay destino final, pero en volumen vamos a buscarle destino final después, para que alguna empresa reutilice estos residuos y convierta en un bien útil a la comunidad. O sea que ese barrio, que vamos a arrancar por el barrio 202, a partir de septiembre va a cambiar su forma de gestionar la basura dentro de cada casa, donde va a colaborar el chiquito, el abuelo, la mamá, el papá, si tiene algún personal de limpieza también. O sea que vamos a tener que comunicar con cada uno de los que viven en esa casa, para que primero sepa diferenciar, porque esto es educación. No todo el mundo sabe, y ni tiene por qué saber, qué se recupera y qué no. O sea que tenemos este lindo desafío que vamos a intentar de que sea exitoso en un corto tiempo. Después vamos a pasar por otros barrios, pero vamos a arrancar por eso.
1: ¿Se va a hacer por etapas? O sea,
2: por etapas. Nosotros decimos que hasta que no logramos a que el vecino... Acá tiene que pasar varias cosas. Primero, que el vecino sepa, después que entienda, y después tome la decisión de hacerlo. Todas esas etapas van a llevar un tiempo lógico. Nosotros creemos que ya la semana que viene arrancamos, que en un mes de comunicación cara a cara con los vecinos vamos a lograr que todo ese barrio entienda, se apropie del proyecto y a su vez clasifique. O sea, martes y jueves solamente saca su residuo clasificable, el resto de los días como se hace hasta ahora.
1: Me comentaste que empiezan aplicarse en septiembre.
2: En septiembre.
1: Y estamos en principio de agosto, o sea, desde agosto hasta septiembre es capacitación.
2: Comunicación, porque las dudas, porque uno va a decir, el champú va, la tapita, es todas esas dudas, nosotros vamos a estar en el barrio, vamos a hacer videos, vamos a ir casa por casa, le vamos a dejar el folleto, y después si no entendió y vemos que la basura sacó de manera... no entendió, vamos a volver a decirle, vamos a volver a explicar, porque uno cree que es fácil, pero a veces no es tan fácil. Y por ahí nos olvidamos también. Estamos preparando la comida y mezclamos toda la basura y bueno, ya mezcló y saqué. O sea, para que nos quede, que sí tenemos que hacer y por qué es importante hacerlo.
1: Yo me quedé es diferente ahí. O sea, algunas familias son dos o tres y otras familias son unos cuantos más. Entonces es una cuestión de paciencia y que todos entiendan cuál es el objetivo de
2: esta. Y es para beneficio de todos los mirasoleños, de nuestros hijos y nuestros nietos. O sea que vamos a intentar de que la gente se apropie del proyecto y si tiene dudas vamos a estar para eso.
0: Yo me quedé pensando que una de las cosas fundamentales para que funcione un proyecto es el cara a cara, el ir a la casa del vecino y contarle al vecino, porque a la vez lo estás como comprometiendo, si te golpean las manos, abrí y te vienen a contar lo que estás haciendo por tu ciudad, te hacen un poco responsable también de esa acción. Así que no es fácil, es ardua la tarea, pero me parece una buena iniciativa esa, ¿no?
2: Mira, nosotros estamos, hoy justamente nos juntamos a la mañana y hicimos un plancito para ese barrio, para este mes que nos toca, y tenemos previsto que a partir ya del lunes, como les decía, vamos a armar por las manzanas que vamos avanzando, vamos a instalar un gazebo y vamos a hablar con todo el vecino que pasa. Si en algún momento no está en la casa y lo encontramos en la calle, le vamos a comunicar. En los supermercados que hay ahí también vamos a ir, donde la persona le va a estar comunicando, le va a dar el folleto y le va a contar que en su barrio, a partir de septiembre, el primero, va a pasar esto. Se va a clasificar el residuo y el municipio va a hacer el retiro de su residuo en forma diferenciada. También vamos a acercarnos a las iglesias que hay y también en las capillas. O sea que vamos a recorrer todos los ámbitos donde la gente, porque por ahí la gente trabaja todo el día, no se entera, no ve los medios, pero nosotros vamos a hacer presencia territorial y vamos a canalizar todas las inquietudes que tengan.
0: Bueno, ojalá va a haber muchos programas para ir hablando, avanzando, comunicándole a la gente. Así que eso desde ya. Dijiste que venías por dos temas.
2: El segundo tema es algo que a nosotros nos llena mucho de esperanza y creo que transmitimos eso y queremos transmitir la esperanza de un mundo mejor, que una familia esté mejor, que los ingresos aumenten, y eso es el área de emprendedores. Que cada vecino o emprendedor que en Mirasol se levante temprano, empiece a realizar, no sé, un panificado, una artesanía, un 3D, algún material para que después ofrezca en el mercado y ese mercado compre. Eso es lo que nosotros tratamos de que transmitirle a la gente, que se puede cambiar la situación que cada uno tiene, no importa dónde esté, pero que cada día avance un pasito más y mejore. ¿Para qué? Para tener mejor vida, nuestros hijos puedan alimentarse mejor, puedan ir a las escuelas, puedan estudiar en las universidades o tecnicaturas. Y también nosotros tengamos una proyección de vida mejor, que no todo sea problema, sino que busquemos la forma para cambiar nuestros destinos, que no descansemos que alguien nos solucione la vida. Si nosotros, de nuestra actitud, de nuestro esfuerzo, y yo creo que Mirasol somos producto de emprendedores que vinieron a esta tierra, ya en el marco del centenario. Y nosotros tenemos eso en la sangre. O sea que nosotros como Estado... propiciamos esto, alentamos eso, obviamente dentro de un marco ordenado, insistimos en las capacitaciones, si bien hay herramientas que son fundamentales, el intentar todos los días cambiar la estrategia, volver a insistir, caerme, volver a levantarme, eso hace al emprendedor y lo caracteriza. En este marco que vamos a hacer el 8 de agosto en la Feria del Libro, presentamos una capacitación que es abierta a todo público, no necesariamente tiene que estar inscrito actualmente en nuestro plan, sí se tiene que inscribir, es el 8, sábado 8 a las 15. El ISIP va a presentar un programa de capacitación en IA, que va a ser de soporte y una herramienta fundamental ahora en el mundo que vivimos para que pueda impulsar un negocio.
1: ¿En el ISIP va a ser la capacitación?
2: En el marco de la feria de libros, en el gimnasio.
1: Ah, en el gimnasio.
2: En el gimnasio.
1: Ah, bien.
2: Tenemos las inscripciones, ya hay 65 inscriptos, así que hay mucho interés, pero como es grande el lugar,
1: vamos. Eso iba a preguntar, sí. Si hay cupo.
2: En principio no hay cupo limitado. Y también sabemos que por ahí la gente se inscribe y no va por alguna situación, o sea que no creo que tengamos que cerrar la inscripción. O sea que es un lugar grande donde va a haber amplificación de sonido, o sea, se va a poder escuchar y es una hora. Y la Expo Emprendedor va a arrancar a las 9 de la mañana y va a ir hasta las 20.
1: Entonces el 8 de agosto en el gimnasio va a haber diferentes actividades, sucediendo al mismo tiempo.
2: Claro.
1: Desde las 8 de la mañana hasta las 20:20.
2: Las 20 más o menos.
1: Es la feria, el encuentro.
2: Tercera edición
1: del encuentro de emprendedores.
2: De la Expo Emprendedores.
1: Sí. ¿Eso se va a hacer?
2: En el gimnasio, en la parte de afuera.
1: En la parte del playón.
2: Y de la cancha.
1: Bien.
2: Tenemos, felizmente, ya inscritos 130 emprendedores.
1: Bien.
2: Y bueno, son personas que con dedicación, lo que decía. Anteriormente se levanta todos los días, realiza un producto y va a estos encuentros a ofrecer al mercado y el mercado compra. El resultado de la segunda edición fue que nosotros hicimos un relevamiento estadístico en base a planillas que trabajó con nosotros el IFCD, la carrera creo que de turismo. Ellos relevaron a los asistentes que el 65% de las personas que concurrió al evento compró, o sea, se fue con un producto de una mano mirasoleña, de una artesanía, algún producto que hizo. O sea, para nosotros ese dato fue fundamental. También hicimos algunas cosas que proponían ellos, los asistentes, que querían mejorar, y también tomamos como, o sea, queremos mejorar, queremos que esto sea un espacio de ofrecer productos, de mostrar las manos mirasoleñas que hacen y que el vecino de Virasoro vaya, aprecie y si le parece, compre el producto.
0: Además, eso también sirve para que la gente vaya conociendo, porque me imagino que muchos de los emprendedores de ustedes hacen su propio producto.
2: Todos.
0: Tienen prioridad.
2: Todos hacen.
0: Entonces, todo este tipo de encuentro hace que más gente vaya conociendo lo que hacen.
2: Sí, porque por ahí, ahora en este mundo de redes, no sabemos quién está del otro lado. Con la IA, que es una herramienta fantástica, por ahí no sabemos qué estamos comprando, y esta es una oportunidad donde nosotros podamos hacer contacto directo con aquella persona que fabrica el producto, y a su vez, si queremos algo distinto, le podemos pedir. Esa persona hace. Si bien emprendedor es un poco más amplio, nosotros en estos encuentros, por el momento, solamente hacemos aquel que produce un producto o le agrega valor un producto o ofrece un servicio, no todavía reventa, que también es emprendedor, digamos. Pero en estos emprendimientos, en estos encuentros, por el momento solamente aquel que produce un producto o un servicio.
1: Bueno, en esto de la, también incluye lo de la Feria Franca, ¿o no?
2: Sí, van, siempre están invitados todos los productores rurales, que son emprendedores rurales, y vienen de Santo Tomé, vienen de los feriantes, obviamente están todas las ediciones
0: de
2: Liebig, vienen siempre, y Liebig tiene algo que las veces que vienen se retiran antes de que termine la hora, digamos, el evento fijado, porque venden los productos, venden todo. Ya, esa es la mayor satisfacción nuestra, es eso, que la gente se va sin productos. Sí, por ahí también. Fíjense qué mejor prueba de mercadeo que se da. Si yo hago un producto y vendo, quiere decir que estoy validando mi producto. Compro, si vendo es porque alguien compra y necesita. Si voy, ofrezco y no vendo, algo está pasando. Algo está pasando con ese producto. O no es de interés en el público que va, o tengo que modificar algo. packaging, forma de presentar, actitud de venta, montones de cosas que hacen a que aquel emprendedor que va y no vende, lo fortalecemos y vemos por qué no vendió. De hecho, hacemos también encuestas, cuántos de sus productos vendió y cuántos no. Los números son fantásticos, por eso hacemos con mucho entusiasmo y tratamos de cuidar, no salirnos de estos parámetros que estoy diciendo, porque si no genera también un problema que después decimos una cosa y no hacemos, y priorizamos siempre en mayor porcentaje a la mano virasoleña, que vive acá por lo menos.
0: Bueno,
1: recordamos, se va a realizar el tercer encuentro.
2: 8, sábado, 8 a partir de las 9 horas hasta las 20, en el marco de la Feria del Libro en el Gimnasio Municipal.
0: También, todos invitados.
2: También presentamos en ese marco la charla a las 15 horas. Inscríbanse, están invitados y bueno, vecino virasoleño.
1: ¿La inscripción a esa charla gratuita?
2: Todo es gratis. Okay. Todo es gratuito. Lo único que tiene que...
1: El que
2: le interesa ir a conocer, o aquella persona que quiere o está pensando en dedicarse a algo, emprender en algo, puede ir a contagiarse, a motivarse, a preguntar cómo hace,
1: a ver cómo funciona,
2: a ver cómo funciona.
1: Claro.
2: Así que bueno, gracias por invitarnos y le esperamos a todos el 8.
1: Muchísimas gracias por acompañarnos en esta mañana. Y bueno, Jorge,
0: estamos yendo.
1: Estamos en hora, vamos cerrando el programa.
0: Bueno, será hasta el viernes próximo, con mucha, mucha información, porque siguen las actividades. Hoy, Chaque el Bicho, Tomar Caña con Ruda, Gimnasio Municipal, no se olvide. Nos vamos.

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0: últimos. ¿Cómo?
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Hoy nos embarga un poco la tristeza. ¿Saben por qué? Porque ya se va Bronco, el gigante de América. Con admiración y cariño, cantémosle esto.

Gracias, Bronco. Hasta siempre. Que Dios los bendiga. Gracias.

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0: quien no lo merecía.
1: Las manos en el aire, aplauso para
0: muchísimas gracias. Gracias.

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12: Adriana Álvarez.

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0: 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Buenas tardes, bienvenidos. ¿Qué tal? ¿Cómo andan? ¿Cómo están pasando este día viernes? Espectacular, ¿eh? Se viene el fin de semana. Ahí estamos escuchando la música de Humanos a Marte. Esta versión espectacular, muy buena, que estamos compartiendo por acá en la radio. De 18 a 20 horas con la propuesta de este programa, que lo hacemos todas las tardes acá a través de la radio que suena 94.1 en FM La Mega. Esto es el 1 por 1 de 18 a 20 horas acá a través de la frecuencia de la radio. Y además, como siempre, salimos para todo el mundo a través de la página lamegavirasoro.blogspot.com. Esa es la página donde nos podés escuchar en cualquier parte del mundo. No te olvides, lamegavirasoro.blogspot.com. Esa es la página de la radio. Así que prepárate. Vamos a estar compartiendo la mejor música por acá a través de la radio en este punto del dial. Saludos para todos, los amigos, oyentes, comerciantes ahí que están presentes, como siempre, sintonizando la radio. Buenas tardes. Buenas tardes para todos, un montón de canciones para compartir aquí en este viernes. Se viene el fin de semana y estamos despidiendo este mes de julio. Despacito se va julio, 31 de julio, así que un abrazo grande ahí para toda la gente que siempre está en sintonía. Buenas tardes, bienvenidos, y le ponemos toda la mejor música en esta edición del 1x1.
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Así estamos arrancando la edición de radio. Buenas tardes ahí para los amigos, para toda la audiencia que por ahí recién se va enganchando acá en la frecuencia 94.1 desde Virasoro, Corrientes, Argentina. Arrancando el programa como todas las tardes acá en la radio que más suena. Somos la radio que le pone fiesta las 24 horas. Y además te cuento que salimos a través de la página de la radio. Nos podés escuchar en cualquier parte a través de lamegavirasoro.blogspot.com. Esa es la página de la radio. Entrás ahí en la página de la radio y nos escuchás en cualquier parte, ¿eh? ¿Cómo andas? Buenas tardes a los amigos que recién por ahí se van sumando, a la gente que recién se va enganchando ahí, para toda la gente de Previsora del Paraná. Buenas tardes, ¿cómo andan los amigos de Previsora? 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Son las 18:23 en toda la República Argentina. 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Para los chicos de la estación de servicio, también ahí todos los chicos de Geob, seguridad privada, que andan laburando a pleno. Ahí como siempre para todos los chicos de la estación de servicio también, que están en sintonía de la radio. Un abrazo para todos. Un montón de canciones para compartir. Hoy es viernes y la radio pone los éxitos para vos, así que quédate ahí porque tenemos un montón de música para disfrutar aquí a través de La Mega 94.1 desde Virasoro, Corrientes, Argentina, acompañándote acá en este punto del dial. Como siempre, los éxitos en la radio. 3756-618227. Ahí te podés comunicar con nosotros. Vamos con algo más de, vamos con algo más de música. A ver qué se viene. Esta canción que nos pedían, un bloquecito de Brasil, suena Gustavo Lima.

La música de César y Luciano, lo que estamos escuchando por acá. César y Camargo y Luciano, algo de los pedidos por acá, también música de Raza Negra y el tema de Gustavo Lima, Balada Boa, las canciones que estamos disfrutando por acá. En este viernes se termina este mes de julio, 31 de julio del 2026, y acá a través de la radio te seguimos acompañando con más música. Este es otro de los pedidos, la música de Mandingo. Este tema se llama Número Equivocado.

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suena la música por acá, los solicitados, esta excelente canción de Los Chaques. El tema se llama Soñándote. Las canciones que nos están solicitando por acá a través del WhatsApp 3756-618227. Pasaban los cortes comerciales y antes de la tanda comercial estamos escuchando la música de Mandingo. Este clásico, Número Equivocado. La música de Mandingo, lo que estamos escuchando por acá. 18:47 en toda la República Argentina. Habilitado está, como siempre, el teléfono WhatsApp, el 3756-618227. Ahí te comunicas y vas dejando tus pedidos. Saludos por acá para los amigos del barrio 202 que nos están pidiendo música de Los Continuados, el tema Novios Cruzados. Ahí para Juan Carlos, que nos está escuchando en el supermercado, me dice ahora, laburando ahí a pleno y escuchando la radio. Así que ya se viene enseguida el tema de Los Continuados. 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

Son las 18:50 en toda la República Argentina. La música de los Rollers, este tema que nos pedían por acá. Y ahí nomás pegadito se viene el tema de los continuados que nos estaban solicitando. Así que vamos a complacer música en esta

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Tu pedido, lo que estamos escuchando por acá, Cristian y la Ruta, con esta canción que se llama Claro de Luna, la música de Junior, Te Llamé, también ahí los temas que estamos compartiendo por acá en la radio, solicitados en esta edición del día viernes, hasta las 8 de la noche, acá en la frecuencia 94.1 de Virasoro Corrientes, y además, como siempre, sonamos a través de la página, nos podés escuchar en la mega virasoro.blogspot.com.

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No te olvides, en el gimnasio municipal de Virasoro, a partir de las 21 horas arranca la fiesta provincial Chaque el Bicho Tomá Caña con Ruda. Así que están todos invitados para esta noche. A partir de las 21 horas arranca la fiesta provincial Chaque el Bicho Tomá Caña con Ruda. Ahí va a haber artistas, agrupaciones y además a las 0 horas se va a estar tomando el tradicional... la tradicional caña con ruda, los tres traguitos. Así que están todos invitados para este viernes, para hoy. Ahora, a partir de las 21 horas, en un ratito nomás, arranca la fiesta provincial Chaque el Bicho Tomá Caña con Ruda. En el gimnasio municipal, no te lo pierdas.

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Son las 19 con casi ya 40 minutos en toda la República Argentina. Viernes, escuchando la radio por acá, dice, puede ser un tema de la Delio Valdés, el tema que canta con mala fama. Dale, ahí vamos a buscar, vamos a compartir algo de buena música. Estamos en el viernes 31 de julio, se va julio, mañana, primero de agosto, la caña con ruda, ¿están preparando por ahí? Me dice, bueno.

Seguimos compartiendo más música por acá en esta edición de radio, ¿eh? Dale, continuamos con más canciones por acá. Lo que se viene, este tema que nos pedían, la música de la Delio Valdés con Mala Fama. La marca de la gorra se llama

Otra más de las cumbias originales, sus compas de Fuerza Régida y Grupo Frontera. ¡Vuélvale a marcar, compa Carlos!

0: fuerte los aplausos.
1: ¡Aguante la cumbia, carajo! 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

0: Son las 19:54, ahí sonaba la música de La Conga con Vilma Palma, la música también que nos pedían por acá a través de los mensajes. Ahí estamos compartiendo este tema que se llama Delito, algo de los pedidos por acá, música de Chencho, Delito. Saludos para las chicas Janet y Mili que están escuchando la radio, dicen por acá, ya queremos ir a tomar la caña con ruda, dicen por acá. Bueno, hay que esperar un par de horas todavía y a tomar la caña con ruda. Sí.
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0: 19:55, parte ya casi final del programa. Nos estamos despidiendo en esta edición de radio, acompañándote como siempre acá a través de la Mega, 94.1, parte final. Nos vamos con música de La Roca Callejera. Quédate escuchando la radio porque ya se viene Conectados con la conducción de Fabián Quintana. En un ratito Conectados, mi nombre es Matías Toledo. Me despido hasta el día lunes. Que tengan un excelente fin de semana. El lunes vamos a estar a partir de las 18 horas, como siempre, para hacerte la compañía acá a través de la Mega. Y nos vamos con esta canción de la música de La Roca.

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3: Bienvenidos a este otro nuevo Conectados. Estamos comenzando otra edición de radio acá, como siempre, desde la Mega FM 94.1 Mirasol, Corrientes, República Argentina. ¿Cómo están todos? Bienvenidos a este día viernes. Ya estamos en la radio, listos y preparados para acompañarlos en otra edición más de radio de este Conectados a tu música.
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3: Como siempre, para todo el país, en esta cadena de radio Conectadas que nos están emitiendo, como siempre. En un ratito vamos a estar repasando radios que nos están reproduciendo, como siempre. Vamos a saludar y nombrar algunas emisoras que se están agregando y se están sumando a este Conectados a tu música, edición viernes. Conectados. Ya está habilitado para comunicarse con nosotros el 3756-593001 y se pueden comunicar con nosotros. Llamen, manden mensajes y demás. Estamos conectados. Bienvenidos a este viernes.
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3: Para que se comuniquen con nosotros, sonando el teléfono en esta hora, en esta edición de radio. Estamos conectados en Cadena de Radio Conectadas. Un saludo muy grande para todas las emisoras que nos sacan al aire.
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3: Estamos saliendo en Radio Cadena Cumbia 92.8 en la ciudad de Juírez, de los Juírez, ahí está, en la provincia de Santiago del Estero. De lunes a viernes a las 19 horas, conectados.
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3: Conectados en FM Balcarce 94.9, Balcarce, Buenos Aires. En Radio 1 98.5 Mayor, Villafañe, Formosa. En Radio Sol Superstar 107.9. Conectados en Eco Radio 95.7 en Pilar, Buenos Aires. Saludo muy grande para la gente de FM Nevada. Estamos en el sur de la República Argentina. En el 93.9 en Comayo, Río Negro. Línea Sur, Patagonia, Argentina.
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3: Abrazo muy grande a todas estas emisoras y muchas más que se van sumando a este Conectados a tu música. No vamos a repasar todas porque se va a hacer muy largo la tanda de radio, muy largo. Bienvenidos a este viernes, Conectados a tu música.
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